0: a diferencia de lo que ocurre en otros clubes. Pero en Madrid no hay un solo dueño. En Madrid son los 100.000 socios que pertenecemos y que formamos todos los socios del Real Madrid. Mire, yo he tomado esta decisión porque se ha creado una situación absurda provocada por campañas para generar una corriente de opinión contraria a los intereses del Madrid y especialmente contra mí. Es verdad que aprovechan que hemos tenido unos resultados así, no, que no han sido los mejores, pero esto es algo que asumimos porque en el deporte no se gana siempre. Esto nos ha pasado otras muchas veces. Pero aprovechan la situación para atacarme personalmente a mí. Dicen, ¿dónde está Florentino? Si yo normalmente no hablo. ¿Dónde está Florentino? Dicen que no existo, que estoy enfermo. Unos me han dicho que tengo un cáncer terminal. Pero bueno, aprovecho para que la gente que se ha preocupado por mí, que todos los días sigo presidiendo al Real Madrid y a mi empresa, que también les puedo recordar que yo soy presidente de una empresa que es líder mundial en infraestructuras, que tiene 170.000 empleados y que factura 50.000 millones al año, y que mi salud es perfecta, porque no podría estar en los dos sitios si no tuviera una salud perfecta. Pero no sé por qué ha venido ese rumor, porque claro, si a mí me dicen que yo tengo un cáncer, como se ha corrido, yo tendría que entrar en algún centro oncológico, el que me miraran, ¿no? ¿Usted cree que si yo entro en un centro oncológico y me miran, no hubiera salido en todos los sitios del mundo? Pues no es verdad, se lo han inventado y ese rumor ha crecido y han decidido que estoy cansado, que ya no queda tal. Bueno, les voy a leer.
1: Florentino Pérez té un mòbil que no se li desbloqueja, potser és el de la Laia Tudel, que s'ha quedat sense bateria.
0: Le voy a decir ahora mismo lo que me acaban de pasar.
1: Té un iPhone.
0: Antes de entrar aquí.
1: Està consultant el telèfon.
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3: A veces. Si no estigués...
0: Yo digo que me quiere mucho.
1: A veces.
0: Estoy muy cansado. Antes de la junta directiva del Real Madrid, Florentino dice que estoy muy cansado, se lo dijo a un círculo más cercano. Antes de que comenzara la reunión que tenemos ahora...
1: Está llegint la peça de l'ABC.
0: ...la junta directiva... Florentino Pérez hizo saltar las alarmas. El Real Madrid contiene el aliento. Florentino Pérez ha convocado a las 6 de la tarde en el Barça. El presidente Blanco ha reunido su junta directiva en plena crisis deportiva con varios de sus jugadores.
1: Está llegiendo la noticia, ¿eh? Sentir. El que nos feía el Ciro a las 4 lo está haciendo Florentino a las 6.
0: Muchas gracias, no le conozco a este señor. Y sé cómo, no sé si lo firma.
1: Ahora está buscando al periodista.
0: ¿Usted cree que ahora, antes de entrar, estoy muy cansado? Florentino Pérez ha dicho a su círculo más cercano.
1: Por favor, que en tingui més.
0: ¿Cómo puede decir usted esto? Parece ser que se llama David Sánchez de Castro. ¿No está por aquí?
4: No es el nuestro, ¿eh?
0: No, conocerle.
3: A veces.
0: ¿Con quién he hablado yo antes de la junta directiva para que saque esa noticia? Pero es que saca esas noticias. Constantemente
1: está buscando papeles,
0: dos noticias igual en el mismo sentido, que se ha desaparecido, que se tal. Pero bueno, vamos a ver, si yo me levanto por la mañana temprano y me acuesto al último de la clase, aquí yo trabajo como un animal, ¿no? Pero
1: que molts fulls, ¿eh?
0: Yo quiero decir que comparto a veces la frustración de alguien que este año no hemos podido ganar nada, si vamos nada, pero y yo soy el primero en querer ganarlo todo, pero tengo que decirles y recordarles, si no les falla la memoria, que conmigo como presidente hemos ganado 66 títulos en fútbol y baloncesto, 37 en fútbol y 29 en baloncesto, entre ellos 7 copas de Europa de fútbol y 3 copas de Europa de baloncesto. Y quiero hablar de aquellos que creo que están detrás de toda esta campaña.
1: A veure.
0: Dicen que hay gente que se está moviendo a la sombra para presentarse. Pues que se presenten, esta es la oportunidad que yo les doy. Voy a convocar elecciones. Nos vamos a presentar esta junta directiva e invito a todos aquellos que quieran presentarse, que tienen la oportunidad de hacerlo. Que yo me voy a presentar para defender los intereses de los socios del Real Madrid y no de estas algunos periodistas que se creen que haciendo daño y creando confusión me van a mí a intimar. Pues mire, me dan mucha más energía de la que tengo.
2: Deixa'm recordar que per presentar-te a la presidència del Madrid has de ser Florentino Pérez.
1: Gairebé.
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4: 15%.
0: Porque en el Real Madrid mandan sus socios y no mandan estos periodistas, compañeros suyos, que se creen que toman, que dicen una cosa y se la cree la gente me cree a mí.
1: La gente me cree a mí.
0: Es que hay los periodistas, algunos, yo no somos con ustedes, o sea que no puedo hablar de todo, pero vamos, sí, se creen que ellos intervienen en las decisiones del club porque son muy importantes. Yo me presenté en el año 2000. Esta película ya me la conozco. ¿Se acuerdan de José María García? Allí empecé con él. ¿Sigo diciéndoles con todos los que han seguido que ellos son los que opinan y mandan? Pues qué quiere que les diga. Pero aquí en el Real Madrid mandan los socios mientras esté yo. Y que no hagan cosas raras. El que se quiera presentar, que se presente, que yo le... Tiene la oportunidad de discutir conmigo, a ver qué quieren hacer. Y no ir por detrás con los periodistas que tiene cara de cansado. Que tengo cara de cansado porque trabajo mucho, será, ¿no? Pero no será porque estoy en la cama, ¿no? Y todo esto tengo que salir a parar, porque no puedo admitir como presidente del Madrid que haya gente en los medios que se hayan apoderado, porque este año no hemos ganado una Liga o una Champions, porque ya se han acostumbrado, porque hace menos de 2 años que yo he ganado una Liga y una Champions, pero eso ya se ha olvidado. Ahora el Madrid es la ruina, es el caos, dicen por ahí. Pero ¿cómo va a ser el caos? Es el club más prestigioso del mundo y no lo reconoce todo el mundo, ¿no?
1: Va consultant papers.
0: Nos hemos encontrado también en el camino este último, pues con un hecho que es terrible, ¿no?
1: Venga, va, Negreira.
0: Nuestra independencia, hace poco nos hemos enterado, hace 3 años, que también nos enfrentamos a un caso de corrupción como el caso Negreira, que no hay precedente en la historia del fútbol mundial, que es el mayor escándalo de la historia. Un caso que no se ha resuelto y que todavía colea. Es incomprensible que todavía estemos viendo árbitros de aquella época en una competición con la Liga. Han durado, parece ser que 2 décadas pagando, pero es que esta tercera última década sin pagar, son los mismos árbitros. Estamos haciendo un dossier importante que vamos a presentar de inmediato a la UEFA para que ataje de raíz y resuelva un caso por el bien del fútbol mundial como el que es el caso llamado caso Negreira.
1: No sé, no entes que diu que presentarà la UEFA.
4: Un dossier.
0: Aquest és el club con mayor palmarés de la historia del fútbol y líder de todos los rankings más importantes. Es el más valioso del mundo según Forbes, el de mayores ingresos según Deloitte. Es la marca de fútbol más valiosa y la más fuerte del mundo según Brand Finance, y también es el club con la mayor reputación del mundo según la Asociación Mundial de Deportes. ¿Por qué quieren meterse los periodistas que se meten con el club más prestigioso, más valorado y que tiene además más seguidores del mundo? ¿Pero por qué lo hacen? Pero si es un activo de todos, es un bien del fútbol. Y también la plantilla más valiosa del fútbol, según Transfermarkt. Lo tenemos todo. Me da vergüenza decir que a mí me han elegido el mejor presidente de la historia, pero también... ¿Pero por qué me quieren matar a mí? Porque hayan unos niños que van por ahí diciendo que se quieren presentar, que se presenten. Yo les doy la oportunidad ahora que se presenten.
1: Unos niños.
0: Que se presentasen todos. Y les voy a transmitir que los dueños del Real Madrid son los socios, que para eso me presenté hace 26 años y hemos conseguido lo que nadie ha conseguido en la historia del fútbol. Pero ahora, porque no ganamos al Barcelona el otro día, ¿nos quieren matar? No, es una campaña organizada. Que mire, que está muy organizada. Antes he hablado del ABC.
1: Venga, va, mes.
0: Pues tengo que decirles una cosa, mire. Eso al ABC es de Vocento, no sé si lo saben, te supongo que sí. Y creó el relevo. El relevo sabían lo que es, ¿no? Supongo que lo sabrán, ¿no?
1: Su mitjà acaba de desaparèixer.
0: Pues el relevo, de acuerdo con la Liga, se dedicó a hacer un
1: periodisme.
0: Un periódico digital que, para resumirlo, que perdió 25 millones en la vida de que existió, 25 millones que pagó la Liga y otros, y luego fue buscando, cuando la Liga ya no pagaba, se fue a Telefónica a ver si le pagaban también, y luego se fue a Telecinco a ver si el Desmarque se lo compraba, Pero bueno, y el único fin del relevo era meterse con el Real Madrid y con Florentino Pérez, que es su presidente. Y perdió 25 millones de euros. Y además lo siento, porque yo tengo aquí una cosa sentimental. Porque mi padre leía siempre la ABC y me suscribió hace muchísimos años, ¿no? Y yo no sabía qué hacer porque yo quería honrar a mi padre. Y ahora ya he tomado la decisión que me voy a dar de baja. Después de tantos años que mi padre me hizo hace 40, ¿sí? Me tengo que dar de baja del ABC.
1: Que fem un push. Por Florentino Pérez se suscriu del ABC.
0: ¿Cómo puedo hacer el ABC? Un periódico digital se llama Relevo, que solo
3: es ridículo,
0: no,
3: eso,
0: no se lo comproba a nadie. Es ridículo. La gente se hace unas historias, se cree que lo que ellos escriben lo ve todo el mundo. No lo compró nadie y perdió 25 millones y produjo un cisma allí. Y yo pues anuncio aquí que como siguen insistiendo, como los Rubén Cañizares, que no sé si está aquí, pero bueno, los Rubén Cañizares, ¿tú perteneciste al Relevo o no?
5: No.
0: No, nunca. O sea que tú lo del ABC lo haces por moto propio. Ya. Bueno,
1: se está dirigiendo.
0: Te metes todos los días con el Madrid.
1: A un periodista.
0: No voy a discutir con usted porque no es usted solo.
2: Si o sea, hay,
0: bueno, que sí, da igual. Yo me voy a dar de baja del ABC. Que mi padre me hizo hace 40 o 50 años. Y yo me costaba, digo, pero ¿cómo honro mejor a mi padre? Yo le honro mejor si me doy de baja, porque mi padre no podría entender que usted escribiera en el ABC.
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0: Una mujer que no sé, ni si sabe algo de fútbol, pero bueno, pues lo anuncio aquí que me voy a dar de baja de la suscripción de ABC por honrar a mi padre. Porque si mi padre levantara la cabeza, no me perdonaría que siguiera siendo suscriptor de... Pero a la vez le ha costado y al grupo Vocento le ha costado 100 millones esta aventura. Directamente del relevo 25.
5: Presidente, es que yo soy un periodista de ABC. Es que no soy el CEO de Vocento, ni el CEO de relevo, ni el...
0: ¿Es usted de ABC? Bueno, pues el ABC es Vocento, ¿no?
5: ¿Quién está hablando con el CEO?
0: No, yo hablo... No. Si yo no hablo con nadie... Oye, me gustaría que leyeran a Rubén Cañizares en el ABC a partir de mañana.
6: Es molt estrany tu plegat, eh?
1: És surrealista.
0: Me voy a dar la baja.
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0: Però vamos a ver, si tú estás hablando del mejor club del mundo.
1: No pot tolerar la crítica, evident.
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0: Dejemos el relevo.
1: Va, cante més.
5: No desprestigia Real Madrid. Nunca hago periodismo, nada.
0: Bueno, pero puede ser bueno y malo.
5: Bueno, ¿usted considera?
0: No, yo lo considero. Bueno, oiga, que a mí me parece que una persona que se mete permanente. No, yo no ataco su trabajo, pero una persona. No, déjeme, yo no quiero discutir. Una persona que permanentemente se mete con el Madrid. Pero...
5: Esta opinión suya.
0: Mía.
1: Sí, es que Rubén Cañizares,
0: que me voy a dar de baja mañana por la mañana en mi derecho. Y voy a decir por qué. Y porque yo no puedo admitirle, ¿verdad? Yo soy el presidente de una institución muy prestigiosa y no, usted no puede hablar del... Y no puedo hablar de nadie. Perfecto. Oye, aclarado. Me encanta de haberle saludado y me ratifico en lo que voy a hacer. O sea, que no se preocupe. Vale, si no pasa.
1: Està remenant papers Florentino.
6: Segueix.
1: Hem saltat de l'ABC Negreira, de Negreira a l'ABC.
0: 66 títulos entre fútbol y baloncesto.
1: Ah, tornem al fútbol.
0: Admiración del mundo.
1: Estem a la pàgina de la Wikipedia del Palmarès.
0: Del fútbol, del mundo, de Europa, de la UEFA y tal, y no entienden a la prensa española que porque ahora la han tomado, han abusado, a ver si yo me voy. Yo no me voy a ir. Yo seré el último de los socios del Madrid en que me vaya. Y yo voy a defender a los socios del Madrid, que son los dueños. Que los dueños no es usted cuando escribe ni el otro cuando escribe. Los dueños del Madrid son los socios. Y si aquí quiere alguien venir a presentarse unas elecciones, como hay gente por ahí que dice que si tiene, que si se va a presentar, que no amaguen, que se presenten, que tienen la oportunidad. Y que digan cómo lo financian y que digan si que no vayan preguntando a los bancos si el presidente de una empresa eléctrica puede avalar la candidatura, que no lo digan porque la candidatura dice cómo se tiene que avalar con el patrimonio de los que se presentan.
1: Florentino va a cambiar los estatutos.
0: Cavalé entonces en aquella época 170 y tantos millones. 370 y tantos millones para que pudieran, esto como decía yo, para que pudieran cobrar los salarios.
1: Remena papers.
0: Un acuerdo Bobo Hilden en aquella época.
6: Sembla un gag de Polònia.
1: Sí. Sí. Donarà grans talls per la PM aquesta compareixença.
0: Aquesta corriente antimadridista que s'ha instalado en algunos sectores del periodismo. Porque quiero decir a los socios que vamos a celebrar elecciones, que vamos a convocar, y voy a decirles a los socios que tengo que hacer esto por defenderles a ellos, que son sus propietarios, porque hay gente que uno desde el punto de vista periodístico y otro desde otro punto de vista quieren quedarse con el Madrid, que no se van a quedar. Yo llevo aquí 26 años, que hemos hecho el club más grande del mundo. Y nada más, eso es lo que le quiero decir. Pero bueno, que sepan que es el más valioso, según Forbes, es el de mayores ingresos, según Deloitte, es la marca de fútbol más valiosa y más del mundo, según Brand Finance, y también el grupo con la mayor reputación del mundo, según la Asociación del Deporte, y la plantilla más valiosa,
1: según Transfer Market. Sí.
0: Pues sí, sigan diciendo lo que quieran. Mire, yo hablé cuando vine, que no lo encontraba, lo encontré, 147 millones. No pagaban en el año 2000, no cobraban, pregúntenle a Roberto Carlos, que todavía está por aquí, no pagaban a los jugadores. Bodo Ilner, me vino su mujer, que era su representante, nada más entrar.
1: Florentino va guanyar les eleccions del 2000 contra Lorenzo Sanz, després en va guanyar unes altres contra Lorenzo Sanz també el 2004.
0: Y mi patrimonio para que, para regularizar la situación.
1: No s'ha tornat a presentar contra ningú més des de llavors. 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
0: Aunque algunos dicen, como por ejemplo aquello, la verdad es que les tengo que decir, algunos dicen que el Madrid, el estadio por ejemplo, empezó en 600 millones y acabó en 1300, no es verdad. El primer contrato del Bernabéu fue la cubierta, y eso costó 600 millones. Después de eso, hicimos el hipogeo, que costó casi 400 millones. Y después de eso hicimos la tercera concurso que hicimos, que fue el, digamos, la decoración del estadio y de los asientos. Y por eso valdría 100, 200 o 1.300. Pero para hacer daño, dicen que empezó en 600 y acabó en 1.300, claro. Yo cuando uno se hace una casa, se hace primero la estructura y paga. Luego se hace la enseguida y paga. Y yo de eso sé mucho. Pero bueno, me da igual. Lo digo para aclararles que no lo vuelvan a decir más.
1: ¿Segueix remenant papers al president del Madrid? A ver si troba el fil.
0: Yo me presento de verdad porque hay sectores que se han querido adueñar del club. Uno, el sector periodístico, que hay como una confabulación para decir que el Madrid es un caos. Díganlo por Europa o por el mundo, que el Madrid es un caos desde el punto de vista financiero, de título, de lo que sea. Luego están los ultras del Madrid, que están todavía algunos dentro, esos que se reúnen al lado de un movimiento, no se llama Ámbar o como se llame, pero esos no van a entrar nunca más en el Madrid. Los echamos, a mí me felicitan del mundo entero para decirme, siempre me dicen, ojalá todos los equipos hicieran lo que ha hecho el Madrid, que es sacar a los ultras.
1: Florentino va a hacer fuera a los ultras sur del estadio.
0: Y yo tengo el respaldo de los socios, que son los dueños y que quieren lo que queremos la gente normal. También están los reventas, que también los tengo que sacar. Este año ya hemos sacado a 1.600 socios del Madrid, que los hemos echado por revender abonos. Pero ¿cómo un socio se va a hacer con dinero haciendo trampas en el Madrid? Y todos estos, y por supuesto el que tenemos de enemigo siempre, que es la Liga, pues vamos a luchar. Yo lucho contra todos. Y oiga, de momento, yo como no necesito nada, sino que yo apoyo todo lo que pueda al Madrid, pues estoy muy feliz, ¿no? Y luego lo de la corrupción sistémica que hay en el caso Negreira, que tengamos que escuchar al comité, al presidente del comité de árbitros, que eso son cosas que hay que olvidar. Pero ¿cómo que hay que olvidar? Si estamos haciendo un dossier de 500 páginas que las voy a enviar en cuanto acabe la competición a la UEFA, que ya he ido a hablar con ellos, porque es que no hay precedente en la historia del fútbol mundial. Y dice el presidente del comité, dice, bueno, eso son cosas viejas que hay que olvidar. Pero ¿cómo va a olvidar el mayor caso de corrupción que ha habido en la historia del fútbol? Pero ¿cómo lo va a olvidar? Y con todo eso tenemos que luchar. Y yo lucho contra todos. Luché primero con la Superliga. Y dicen, no, es que no queda nada, no, queda en todo. Porque ganamos en el Tejue. Y ganando en el Tejue, hemos ido a la UEFA a decir que vamos a negociar. Y estamos negociando de verdad. ¿Por qué? Pues porque es bueno lo que hemos conseguido del Tejue. Por ejemplo, esto, el fútbol gratis, que los niños de África puedan ver el fútbol gratis. ¿Pero por qué no lo van a poder ver? Como se hizo el Mundial de Clubes en Estados Unidos. Y todas esas cosas que vamos consiguiendo no es para el Real Madrid, es para el bien del fútbol. Y la UEFA se ha dado cuenta de todo eso y ahora estamos avanzando en un proceso muy bonito para que el fútbol sea todavía más global, porque ya sabemos que es el único que es global, ¿no?
1: Los niños de África, ¿eh?
0: Entonces, a todo esto voy a convocar las elecciones y voy a hablar claro a los socios. Digo, mire, es que hay gente que les quieren quitar la propiedad. O sea, que los dueños, y los periodistas tienen lo que quieren hacer, pero no tienen que derecho a atacar a un club como el Real Madrid, que además se ponen de acuerdo, y yo lo voy a defender ante mis socios. Y lo voy a defender en esta campaña que vamos a hacer en cuanto a, convoquemos las elecciones ahora. Pero que nadie espere que yo me voy a cruzar de brazos, que yo estoy cansado, como dicen, es que está cansado. Ya lo ve, hoy, en su periódico de ABC, no sé si sabe quién es este señor. Pues pregúntelo, mire, acabo de entrar y me lo han dicho, mire lo que dice el ABC, y así es todos los días. ¿Pero por qué? Pero si el ABC es un periódico de Madrid, y el Madrid es el club del mundo, ¿pero por qué el ABC se empeña en ir contra el Real Madrid?
1: Quina fixación, l'ABC.
0: Porque estoy ahora caliente con esto, pero vamos, le podía decir de otros. No, señor, usted
5: que no es verdad.
0: Bueno, la verdad, o sea, que no, mire, pero voy a decir.
5: Aquí hay 150 personas.
0: Pero venga, que
1: torna a desbloquejar el teléfono Florentino.
0: No, yo digo la ABC porque acabo de entrar aquí.
6: Sí.
0: Y hay un señor.
1: Ara busca el nom del senyor que escriu.
0: Este, ¿cómo se llama?
1: Està buscant aquí.
0: Acabo de decir.
1: Està fent scroll.
0: Que dice
6: la Manrera.
0: Ahora mismo me la acaban de pasar.
1: Ay, sí. Me ha saltado un anuncio.
0: ¿Quién me la ha mandado?
6: No se la puedo preparar gaire, aquesta roda de premsa, ¿no?
0: Estoy muy cansado. Eso es lo que quieren transmitir, que estoy cansado. Algunos van más allá. No es que esté cansado. Mire.
1: Venga, tornem amb l'altia.
0: Yo presido una empresa muy importante en el mundo. Muy importante. Que capitaliza casi 40.000 millones, que factura 50.000 millones en Estados Unidos, en Australia, en todas las partes del mundo. Y que tengo 170.000 trabajadores. Estaré cansado de viajar de un sitio para otro, pero no estaré cansado por el fútbol. Pero es que lo acaba de escribir este señor. ¿Pero cómo lo puede decir? Yo es que no lo entiendo.
1: Y hace tu mal aquest article.
0: Este señor se llama, no sé si lo he dicho antes.
1: Sí, lo ha dicho.
6: Sí, por favor, ya lo ha dicho eso.
0: Antes de la junta, entré en la junta directiva.
6: Está obsesionada con este artículo. Es que una roda de prensa.
0: Es que me impresiona, pero ¿por qué dice eso la ABC?
6: Critica aquest article y es periodista.
1: Es que sí.
0: ¿Pero por qué hace eso la ABC, tío? Que es un periódico.
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2: 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Hemos tenido la junta directiva. Tenia ara el metge. 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
0: Para que no nos quiten la propiedad aquellos...
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1: Absolutament.
2: Com a líder...
1: Ferm, seriós.
2: Del Madrid.
0: Si quieren hacer otra vez con el poder.
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0: 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Voy a luchar con todo.
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0: Si me ganan las elecciones a mí, pues bendito sea Dios, yo me voy a presentar siempre a defender que la propiedad es de los socios y no de unos cuantos periodistas concertados para quitarle el
1: concertado.
0: Supongo que serán de la Leti o de las otras ideas, pero un profesional es un profesional. Y yo, no sé, estoy alucinado. Supongo que a partir de mañana estos me darán más. Pero bueno, me da igual.
1: Estos me darán más, digo.
0: Yo he venido aquí para arreglar el tema del Madrid y que sea de sus socios.
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0: Quiero que tengan su oportunidad estos que van por detrás diciendo que tal, que tienen dinero, que no tienen dinero, que van a los bancos a decir si el presidente de una empresa energética puede garantizar, que no puede garantizar, nada más que con el matrimonio de los que se presentan.
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1: Ah, yo
6: llego. A ver.
1: Va a ser una final de Copa.
8: Se está viendo muy enérgico en esta comparecencia. Uno de los problemas del equipo este año ha sido el cambio de entrenador. Para el año que viene va a haber un entrenador.
0: Bueno, mire, no voy a hablar de entrenadores ni de jugadores. Vengo a hablar de que yo me presento para devolver el patrimonio del Real Madrid a sus socios.
1: ¿Cómo devolver?
0: Este no es un equipo de que tiene un socio o dos o tres y que se lo están quitando, por lo que estoy viendo día a día, pues estos periodistas que hablan de algunas que no saben de qué hablan, pero hablan porque lo que nos quieren es que quieren que yo me vaya. Y yo vengo aquí a decir que no solo no me voy a oír, sino que me voy a presentar a unas elecciones, ¿eh?, porque quiero defender que el Madrid siga siendo de sus socios, nada más. Y esa es la alegría que me da el poder trabajar en esto, que me presenté hace 26 años, que hace mucho, y tuve que, desde pagar los que no cobraban de todo, y defender la institución y que el Madrid sea de sus socios, que voy a decírselo uno a uno a sus socios.
1: Venga, más preguntas.
9: ¿Qué tal, presidente Javier?
0: Hola.
9: Director, quería preguntarle en lo deportivo.
0: Que no voy a hablar de lo deportivo. Que voy a hablar de que voy a convocar. Periodistas y algunas personas que también las tenemos y tal, quieren acabar con la propiedad del Real Madrid para que sean de lo que ustedes dicen. Mira, yo me enfrenté ya, lo he gustado decir cuando llegué a un periodista que no quiero repetirlo.
1: José María García.
0: Después he seguido teniendo otros, pero yo siempre voy a defender los intereses de los socios del Madrid, que es lo que me enseñó mi padre, que me hizo desde pequeñito socio.
9: Termino la pregunta. Como usted se va a presentar a las elecciones...
0: Sí, me voy a presentar yo y la misma junta directiva. Y los que se quieran presentar, que lo sepan. Que les estamos esperando a que presenten sus... Que es su oportunidad. Pero que no hablen por detrás de uno y hablando mal. Que se presenten, que den la cara y que digan quién... Es que yo oigo de todo ahí, oigo de todo.
9: Al margen del modelo social,
0: sí.
9: En el modelo deportivo era Mourinho, es la pregunta.
0: Oscar, no pensaba que me iban a preguntar, Javier, nadie a eso. Pues mira, no estamos en ese momento procesal, estamos en el momento de arreglar que el Madrid pertenezca a sus socios, que nos lo quieren quitar algunos de sus compañeros y otra gente por otros procedimientos. Y yo quiero discutir con ellos, que se presenten. Yo les voy a decir qué hacen, qué han hecho en su vida por el Madrid. Pero bueno, hay que acabar, yo tengo que acabar con una absurda campaña que hay en este momento. Es una absurda campaña contra el Madrid. Pero cómo, mira, se llevo 26 años aquí. Pero yo no ha habido un Madrid más glorioso en la vida. Me da vergüenza decirlo, pero me han elegido el mejor presidente de la historia del club.
6: Es una caricatura.
1: Y es el segon cop, pues,
0: me da vergüenza también decirlo. Para que vengan aquí algunos a matarme a mí diciendo que...
1: La UEFA, creo que...
0: Yo me voy a defender, porque yo no me quiero defender por mí mismo. Quiero defender a la institución. Pero no hablamos de fútbol hoy, ni de jugadores, ni de entrenador, ni de nada de eso. Hay un tema ahora prioritario que es el que tengo que resolver.
1: Globe Soccer, le va a donar aquel título.
10: Ruido de la cadena COPE. Claro que se abre un proceso electoral.
0: Seguro.
10: Que en Real Madrid usted se defiende de esos ataques que quieren perturbar el Real Madrid, que hay que defender a los socios, pero los socios también están muy preocupados por la temporada que ha hecho el equipo.
0: Sí, yo.
10: Y si tiene claro o ha detectado los errores que ha habido...
0: Todos haremos un análisis, no se preocupe. Porque tenemos además que luchar contra muchos.
1: Venga, torna a mí. Contra la
0: tenemos BC. Tenemos que luchar contra muchísimos.
6: No me has hablado de BC.
0: Por ejemplo, dígaselo a Juanma Castaño, si es de la COPE. Por favor, dígaselo de mi parte. Que es que es todos los días, a todas horas... Dígalo, que tenga un poquito de consideración al mejor club de la historia también, ¿no? Pero bueno, Eso es lo que le quiero decir. Que hable con él y que nos, y que cuide al Madrid.
7: Hola, presidente, por aquí.
1: Hable con él y que cuide al Madrid.
0: Onda Cero.
7: Ha dicho...
0: Hable
3: con Segurola.
0: Pero si es que le puedo dar a uno en cada sitio, como yo le dije. Pero si es que, mire, es que tengo mucha paciencia, porque llevo muchos años, ¿no? Pero yo entré con José María García, después vinieron los Segurolas, los Macarreños, los todos esos.
7: No, presidente, estamos en los... Al final, cada uno de los que estamos aquí nos podemos...
0: No, estoy de acuerdo, pero yo le digo para que hable con su jefe.
7: Bueno, yo hablo con quien le haga falta, sí. No se preocupe.
0: Que... Oye, tengo que deciros que los malos son los jefes, porque todos vosotros sois mejores, así te lo digo. Menos quitando a Rubén Cañizares. Oye, que como soy suscriptor del ABC, porque mi padre me suscribió y todavía lo recibo, digo, a ver qué dice hoy Rubén Cañizares. ¡Buah! ¡Horrible! Digo, pues ya, te tengo que decir, ya voy a escribir la carta de ese para que no me lo digas, no mande más, porque no me quiero levantar con mala leche. No, ya lo sé que es mentira, y los que están aquí, que le lean, ustedes lean, lee nada más.
11: ¿Lea usted a partir de que salga por esa puerta lo que está haciendo hoy, se da la vuelta?
0: No, me estoy de fe. Oye, no, usted no. Usted es un ejemplo más. El malo de ahí no es usted. El malo fue el del relevo, que no quiero dar su nombre. Pero el del relevo, que le hizo perder 25 millones, aunque lo financiara la Liga, para meterse con el Madrid. Preguntamos, por cierto, preguntamos siempre en las asambleas de la Liga. Oiga, ¿cuánto dinero da los periodistas para que se metan con el Madrid? Y no nos ha contestado todavía, pero nosotros lo sabemos, claro. Porque nos cuentan los de sus periódicos lo que le pagan al ABC, o lo que le pagaban al relevo, o lo que le pagan a otro periodista de otra que está en la pequeña organización esa de antimadridista, que por qué tienen ese interés si el Madrid es lo más grande que hay en el mundo. Si es que nosotros tenemos 800 millones de seguidores en las redes sociales. El Madrid, yo quiero que lo vean los niños del mundo, que lo van a ver enseguida gratis al Madrid, gratis. Como lo hemos conseguido en el Mundial de Clubes. Pero no sé esa. Tan grande es el Madrid que genera tanta inversión. Si no tiene dueño. Somos todos. Somos 100.000 dueños. Pero yo no tengo nada de allí, del Madrid. Más que la ilusión de liderar el club más grande de la historia. Que voy por el mundo y no puede saber cómo me alaban por ser presidente del Madrid. Y llego a mi casa. Y cada día se mete uno con él. Pero no lo van a conseguir, ya se lo digo yo que no lo van a conseguir, porque los 100.000 socios del Madrid son muy potentes. Y están conmigo en esa lucha que estoy llevando contra los árbitros de Negreira, contra los otros. Porque además de los árbitros de Negreira, le quiero decir una cosa, que no solo sale perjudicado el Madrid y beneficia al Barça. El Barça siempre sale beneficiado, pero hay otros equipos que por hacer esas combinaciones de eso, resulta que también han salido perjudicados y que me lo cuentan a mí. Pero bueno, vamos a ver si somos serios. Y la UEFA por fin mete mano en este tema, que lo va a meter, porque no puede consentir que el fútbol más importante, que es el de Europa, esté bajo la sospecha eso de que, como dice el de los árbitros, no, hay que dejarlo pasar, que no pasa nada, de una corrupción durante 20 años pagada, que vamos a ver lo que le pasa por lo penal, y luego por lo deportivo, la UEFA, que nos ha admitido que mandemos todo el dossier, y lo tenemos perfecto. Y vamos a ver qué pasa, porque yo he venido aquí a luchar y a defender al Madrid. No he venido a que unos árbitros se enriquezcan con el dinero del Barcelona, yo no he venido a eso.
7: A ver si después de todo lo que ha dicho, que evidentemente es el análisis de lo que le hace...
0: Bueno, pero ¿me habéis entendido lo que he dicho o no?
7: Yo te he entendido lo que he dicho, vale, te he entendido perfectamente. Pues creo que el aficionado madridista que está ahora mismo viendo esta rueda de prensa o escuchando la pregunta, pero que gratis, ahí no se tiene que dar nadie.
0: ¿El aficionado o el socio?
7: Bueno, el que sea.
0: El socio, que es el dueño, estará encantado, porque lo dicen todos los días. Pero, que cómo yo... no soy capaz de defender al Madrid. De todos ustedes. Sí, señor, me lo dicen. Y yo ahora me presento con la ilusión otra vez renovada,
1: Ahí.
0: Arreglar. Pero
1: que es micrófono de Madrid Televisión, tú.
0: Amigo mío, por cierto.
7: Yo le hago la pregunta.
0: Pero
7: ¿podría hacernos un análisis deportivo de cómo?
0: No, eso es. Oiga, eso cuando ganemos las elecciones dentro de poco, que no tardará mucho, ya se lo haré. Pero ahora no.
12: Vamos a hacer la última pregunta, ¿verdad?
0: Ahora yo, mira, esto, he tenido esta intervención para quejarme de lo que pasa con la prensa y el Real Madrid, la prensa deportiva.
10: Presidente, aquí, Manuel de Juan para Diario AS.
1: Vaya, no pregunta a veces.
10: Elecciones, y el caso es que en el club no hay elecciones desde el año 2006.
0: Bueno, ahora. Ya,
10: sí, sé que me va a decir que no es culpa suya que no se presente. Cada
1: Carrabaixos als nivells.
10: ¿No le parece que sí que es necesario que este año haya candidatos? Porque da la sensación...
0: Pero vamos a ver, yo la convoco este año. Perdóname. Solo para que haya candidatos.
10: Sí, sí, por eso, pero...
0: Ese señor que habla por ahí, que no sé qué, que habla con las eléctricas y no sé qué, y que tiene acento...
10: No siente,
0: acento,
10: no
0: hay... acento, acento... Esto... sudamericano, Pues ese que venga y que
6: Enrique Riquelme, un empresari.
0: Y que hablemos de fútbol, eso es. Pero no por detrás haciendo cosas raras, acento mexicano, que no me salía. Pero claro, pero yo no quiero eso, yo quiero que transparentemente no hablen con ustedes, que se habla con ustedes.
1: Es la Alicantí.
0: Es posible para decir que somos malos y no sé qué, que esto es una dictadura.
1: 37 años.
0: Y yo quiero convocar estas elecciones para que se presente este señor de que hablamos. Y todos los que quieran. Y yo me presento para levantar la bandera que el club es de los socios y no de tres periodistas ni de otros cuantos de empresas eléctricas. Que no, que tiene que ser de los socios. Oye, yo llevo aquí 26 años. Yo he conseguido que sea de esos socios, pero no he visto una manera este año de peligrar eso, porque se han puesto de acuerdo para decir que esto es un horrible, que es lo peor del mundo el Madrid, que no sé qué. Pero bueno, lo peor del mundo, oiga, que yo un año eché a tres entrenadores. No sé si se acuerdan algunos. Que no es la primera vez que pasa, y no es la primera vez que se pegan dos jugadores. Yo llevo 26 años y se han pegado jugadores casi todas las temporadas, porque se hacen daño, no sé qué, se pican, pero no tiene más trascendencia. Aquí lo que pasa es que alguien lo ha apuntado por primera vez, que se han apuntado al carro de los malos, como yo digo, pero también sabemos quién lo ha apuntado. Porque a eso estamos. Y que se presenten todos los que quieran. ¿Qué es lo que quiero? Yo quiero
10: pero le pregunto
0: con los socios. Pero yo creo que los socios a mí me dan la razón y me apoyan después de 26 años el presidente del Madrid, que es el presidente más laureado de la historia. Porque nadie ha ganado. No digo ya presidentes, sino que han ganado 7 Copas de Europa. ¿Quién las ha ganado? Que si no las ha ganado nadie.
10: Le termino la pregunta si no le importa.
0: No me importa.
10: También ha hablado de que se dice que está usted desaparecido. ¿No cree que usted ha colaborado un poco a eso?
0: No
10: daba usted rueda de prensa, perdón, se la acabo. No da usted rueda de prensa, según hemos calculado, desde diciembre de 2015. Son muchos años sin sentarse a contestar preguntas, no da entrevistas. Pero al final, da usted también que desaparecieron también.
0: Yo cuando ganamos una liga, pues lo celebramos y tal. Pero yo no soy el protagonista de eso, del tema deportivo. Yo soy el presidente y yo no suelo hablar. Y tampoco hablo en mi empresa, yo no soy de los que hablan. Una vez en la Junta General tengo que hablar. Pero nada más, yo no soy de los que quiero figurar. El club es lo más importante. ¿Pero por qué tengo que hablar? Yo desaparecido. ¿Pero por qué voy a estar desaparecido? ¿Por qué? ¿Porque perdemos un partido o dos? ¿O porque sé que hemos quedado segundos en la liga? ¿Qué tengo que decir?
13: Yo creo que la gente echa de menos que usted hable incluso también cuando se gane.
0: ¿Eh?
13: Yo creo que la gente echa de menos que usted hable cuando también se
0: gane. Que no hablo cuando gana tampoco.
13: Por eso, que yo creo que también la
0: gente... Pero si es que los protagonistas son... Los protagonistas son los jugadores. Y si nos equivocamos, al año siguiente queremos hacer, pues, pero que no sé, no ha llegado todavía dos años y hemos ganado la Champions y la Liga. ¿Pero usted cree que es normal la campaña esta, que esté orquestada entre todos ustedes y otros malos que están fuera? Pues yo tengo que salir a defender, y hoy salgo a defender, y lo voy a decir. Vamos a convocar elecciones,
1: ¿por cuándo?
0: Y hoy nos vamos a presentar esa entidad para defender los intereses de los socios, que es que algunos quieren ocultar eso, es que los intereses son de los socios. Y no de periodistas con prestigio, o entre comillas con prestigio, o periodistas, o otro tipo de personas que van por ahí zascandileando, que decimos que me voy a presentar. Yo, esos que dicen que se van a presentar, es que les invito a que se presenten. Que es lo que yo
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0: Ja me presenté a les siguientes, i això és el que...
12: Terminamos la rueda de prensa, muchísimas gracias.
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1: Espera.
2: No.
0: Todos, pregunten el que quieran, porque yo no tengo nada que hacer esta tarde.
1: Doncs no
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0: A ver, tú, aquí quieren preguntar.
14: Acá, presidente, ¿cómo le va? Partida y seguir.
1: Venga.
0: No, yo.
14: Sí, que no se...
1: Està sent un cacau, això.
0: Muchas gracias.
1: Ara s'ha portat el micròfon.
0: Ja que ja eleccions, si podia dar más detalles respecto de la fecha,
1: ara,
0: de qué manera se va a organizar y por qué usted interpreta que es necesario. Usted es el presidente de funciones, la junta directiva de la junta directiva de funciones. ¿Por qué llega la idea de
15: que, oiga, usted no lee los periódicos todos los días? Es una orquestación de los malos periodistas contra el Real Madrid y yo tengo que salir a defenderlos. ¿Cómo no voy a salir a defenderlos? Es lo que hago.
0: ¿Y cuándo? ¿De qué manera se va a ejecutar?
15: No, vamos a convocar. ¿Cuándo se convocar? ¿Cuándo serán las elecciones? Pues dentro de unos días, 15 días, lo que sea, las vamos a convocarse. Y yo quiero que se presenten.
1: Increïble.
15: Todos esos que amagan.
1: Increïble.
15: Y no van, que se van a presentar.
1: No sap ni quan seran. No. Claro. Li han fet una reunió de la Junta per dir que convoquen eleccions i no han calculat quan toquen.
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16: Hola, 15 dies. Sergio Horas, para el desmarque.
1: 15 dies, com que no fa des del 2004, no sap de què va això.
16: Ha hablado de malas noticias que sacamos en la prensa, pero...
15: No, malas noticias. No, he dicho que algunos periodistas que le he dicho hasta los nombres, que empecé con José María García y continué con todos estos, siguen creyéndose que ellos son los dueños del club. Y yo he dicho decir a mis socios que no les hagan ni caso, que los dueños del club son ellos.
1: Son las 7.
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15: Yo tengo muchos años ya de oficio, pero tú, ¿usted cree que eso es normal? Pero aquí, pero ¿qué objetivo tenía el relevo? ¿Meterse con el Madrid? Y lo único que ha hecho es perder dinero. Lo han tenido que echar a todos.
16: Bueno, yo le quiero preguntar por algo que fue una realidad, que tuvo lugar la semana pasada. Una pelea entre dos futbolistas del primer equipo. No sé a usted, como presidente, ¿qué le parece que dos jugadores...
15: Pues me parece muy mal. Y me parece peor que lo hayan sacado a la luz, porque yo llevo 26 años. Le puedo asegurar que no hay ni un año de los 26 que no se hayan pegado dos jugadores o cuatro, pero quedan dentro de la casa. A mí me parece muy mal los que lo hayan sacado, que seguro que no estaban contentos porque pensaban que van a salir y lo cuentan, y ustedes hacen como si hubiera sido eso. Se han peleado en todos los años en que yo he sido ahí, pero como se pelean los jóvenes, le das una patada en el S, luego al otro te la devuelve y al final nada, y son amigos también. Pero qué, pero, o sea, el caos que han querido transmitir algunos es horrible, horrible, y desde luego no lo voy a aceptar.
17: ¿Pero es peor la pelea o la filtración? Sergio, vamos a hacer una...
15: Para mí la filtración es peor, porque implica que hay algo más que la pelea, que al día siguiente pues no pasa nada, se hacen, son amigos y se van a tomar un café o lo que sea. Pero hombre, la filtración sí me parece peor. Yo voy a decir, creo que en mis 26 años de historia es la primera vez que lo veo. Y eso también me preocupa.
17: Presidente, mira, aquí a su izquierda, Luis Colón, para Libertad Digital y Es Radio.
15: ¿De?
17: Libertad Digital y Es Radio.
15: Y Es Radio, muy bien.
17: Bien, ¿no?
1: Aquest sí.
15: No, que no le conozco.
17: No.
15: Que no le conozco, ¿no? No le conozco. Conozco, oiga,
17: no, usted a mí no me conoce.
15: Conozco seguro a los viejos.
17: A Federico
15: llevo...
17: seguro que lo
15: ¿eh?
17: A Federico seguro que lo
15: conozco. Sí, a Federico Jiménez los Santos los conozco y a los dueños de los periódicos también. Pero no conozco a los que os dedicáis a analizar el Madrid.
17: Somos los secundarios. Y yo le quería preguntar por el dossier que va a presentar a la UEFA sobre el caso de...
15: Bueno, pues lo llevamos haciendo desde hace 2 años.
17: Sí.
15: Es una acumulación de hechos objetivos que en cuanto los vean lo van. Luego está el proceso penal, que claro, pues todo el mundo sabe lo que pasó. No sé qué, que dicen que hacían no sé qué, que no existen esos no sé qué, que además los entrenadores no han recibido ningún informe.
17: Pero disculpe que me interrumpe, pero ¿por qué ahora esta postura tan contundente con el Fútbol Club Barcelona cuando
15: no, con
17: hace
15: el
17: dos
15: club,
17: años
15: no, desde que nos
17: en la Junta General
15: oiga,
17: era usted más laxo por la
15: no,
17: Superliga?
15: No, no.
17: O lo parecía al menos.
15: ¿Por la Superliga?
17: Sí,
15: pero
17: le preguntó un socio...
15: ¿Qué?
17: Y dijo, le preguntó un socio sobre el Fútbol Club Barcelona y el caso Negreira, y dijo usted que bueno, pues que el Fútbol Club Barcelona necesitaba también al Real Madrid. El Real
15: no,
17: Madrid
15: eso fue hace mucho antes y no fue con lo del caso Negreira. Por el caso Negreira nosotros nos hemos enterado hace poco. No sé si lo sabe, hace muy poco. Es que no nos lo podíamos imaginar, de verdad, que el jefe de los árbitros repartiera dinero que el que Barcelona repartiera dinero al jefe de los árbitros durante 2 décadas. No nos lo podíamos imaginar. Ha salido tarde ese tema y desde entonces estamos pendientes, claro. Y resulta, sí, sí, de verdad que se lo digo, y resulta desde eso estamos elaborando un dossier. Y lo estamos elaborando y vamos a llegar hasta el final, porque es el caso más grande de corrupción que se ha habido en la historia del fútbol en el mundo. Y por el bien del fútbol, no por meternos con el Barcelona, pero a nadie, es que eso no se le pasa a nadie en el mundo. ¿Usted cree que hay algún club que se le pase en el mundo que pague a los árbitros? Yo es que creo que no se le pasa a nadie en el mundo. Pero es que es una cosa como inconcebible, ¿no? Pero bueno, oiga, estoy muy cansado. Florentino a su círculo más cercano.
2: Torna la vez.
15: Que haga aquí. Madre mía. Mira, estoy contando una realidad. Yo estoy conviviendo con ustedes desde hace 26 años y les conozco a casi todos. Ahora los más jóvenes ya quizás no. Y he tenido buena relación, pero hay que también en la prensa no creerse que son los dueños del Madrid. Tienen que analizar lo que es, pero no digan que porque se peguen dos ya está el caos.
3: Ho ha dit tot quatre vegades.
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15: És peor esto que la reyerta que han tenido entre ellos.
1: Reyerta, m'encanta Reyerta.
15: Son dos chavales fenomenales, por cierto. Los dos, y muy buenos. Y que juegan juntos en el medio del campo. Pues ya está. Y eso ha sido horrible. Eso acaba con el Madrid, ¿sabe? Eso no se puede tolerar en el Madrid. Pues yo lo he tolerado durante 20 y tantos años y no ha pasado nada.
18: Si
15: sí, a ver.
18: Marco Benito para el chiringuito de jugones. Escuchándolo hablar, ¿se podría decir que está en el momento más fuerte de esto?
15: ¿Quién?
18: Se encuentra más fuerte que nunca.
15: Pero bueno, si no está. Pero si no he ido al médico. Pero porque, vamos a ver. Que un médico, lo digo aquí públicamente, que me diga un oncólogo de Madrid, bueno, o del mundo, porque no he ido a ningún oncólogo, que diga que me ha tratado. Es que me han llamado amigos míos y me han dicho que estás en la fase terminal. Digo, eso quieren, que esté en la fase terminal. Pero no voy a estar en la fase terminal. Yo voy a acabar con todos los malos, periodistas y no periodistas, los que malos, se meten con
2: el... Voy a acabar con todos los malos. Y a continuación va a surtir John Wayne.
15: Si usted cree que tengo fuerza, pues la tendré. Pero que no voy a parar, no tenga ninguna duda. Porque es lo más indigno que me ha pasado en mi vida. Decir, acudir a esas enfermedades, que es que, no sé, que no sale porque no puede andar, porque bueno, de todo. Ya lo de la, bueno, es que un amigo me ha dicho que conoce, me da vergüenza decirlo, que conoce un sitio en China que es el mejor para las enfermedades terminales del cáncer. Y digo, mira, no me cago en tu padre, porque pero será posible que se lo crean hasta mis amigos. ¿Eh? ¿Usted cree que eso es normal?
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15: Factura 50.000 milions d'euros.
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15: Maces. En Alemanya, en Espanya i en altres països. Oiga, el año pasado hemos crecido, que acabo de dar los resultados de la valoración, el 65% el año pasado. Es como si después de eso se meten conmigo. Igual me pasa con el Madrid. Igual. Después de tantos años gloriosos, ahora resulta que se meten conmigo porque no sé cuánto. Pero a ellos no les da vergüenza lo que ha pasado este año también con Negreira, que se lo vamos a explicar a la UEFA ahora. Ahora se van a enterar, porque tenemos todo muy controlado. No hace falta comprar árbitros para eso. A ver, alguno más, yo estaría aquí, toda la tarde porque me lo estoy pasando muy bien.
6: Es increíble.
15: A ver, esa
2: Florentino, joder, tenemos la previa de la Alavés Barça también.
15: Que todos vosotros sois muy feos, joder.
19: ¿Qué tal? Lola Hernández, de Fox.
6: El segon pic masclista de Florentino en aquesta roda de premsa.
19: Yo le quiero hacer dos preguntas. Una, si está más dolido, no sé si es dolido o enfadado o triste, no, por todo lo que está ocurriendo, por quedarse en blanco esta temporada. ¿Qué le duele más? Todo esto que está pasando.
15: Oiga, que nos hemos quedado en blanca, pero oiga, que yo he estado aquí no sé cuántas temporadas y solo he ganado 7 Champions. Es que es pocas, ya lo sé. Y 7 ligas, que ahí es lo malo. Yo podía haber ganado 14, porque las otras me las han robado. ¿Y cómo no voy a estar cabreado? Y yo tengo que meterme con
3: es
15: el tema Negreira, porque es un caso de corrupción. Oiga, lo dijo el instructor, corrupción sistémica durante 2 décadas. Y siguen siendo los mismos árbitros. Este año hemos hecho un vídeo también, que lo vamos a enviar ahí, de los 18 puntos que nos han quitado a lo largo de la temporada. Pero 18 puntos. Y si algunos lo leen de Real Madrid Televisión, lo habrá podido ver. Pero yo no me puedo callar por eso, de verdad se lo digo. Yo no gano aquí nada. Yo he puesto toda mi ilusión, mi patrimonio, todo.
3: Seguramente.
15: Para que los jugadores, cuando yo entré, que no cobraban, Hierro, que se lo explique Hierro, Bodoyene. Que la primera que entra a verme a mí cuando yo soy presidente es la mujer de Bodoyene y digo, me viene a pegar. Porque no cobraba. Y el pobre Roberto Carlos, que le conocerán a todos, que se lo cuente. Otro, que el segundo fue Roberto Carlos, que no le pagaban desde no sé cuánto tiempo. Y yo, con mi patrimonio personal, avalé eso y cobraron todos.
3: Juliol del 2000 está
15: parlant. Roberto Carlos y tal, si yo arreglé los problemas de allí, y los de Hierro y los de todo el mundo. Oiga, y los de la papelera de la esquina, que tampoco cobraba. No son los jugadores. Pero yo lo he hecho con gusto, y además me lo podía permitir. Y lo único que le digo es que yo no quiero que me den besos todos los días, pero que yo lea esta confabulación que hay entre unos de la SER, otros de la COPE, otros de Onda Cero. Y no, eso ya no. Porque eso los conozco de toda la vida. Que empecé con José María García. Al final. A ver, ese chaval que me ha pedido hace un año. A ver, luego a este le das. ¿Qué tiene que, bueno,

0: paso para decir...
1: Yo llevo viendo lo que están haciendo, esa confabulación que hay entre los medios, esos, los Seguro, las Boys, los Relaños, esos, todos esos que se creen como José María García, que han inventado el fútbol. Nosotros le llamamos en el Madrid los intelectuales del régimen. Pues esos, ¿por qué quieren hacer daño? A mí no me lo van a hacer.
2: Los intelectuales del régimen.
3: Madrid y régimen, potser no s'hauria de posar la mateixa frase.
1: Pues me tendrán que echar, pero no ellos, los socios, pero que haciéndolo bien, siendo el equipo más reputado de todo, y que somos el mejor del mundo, pero ¿por qué tengo yo que aguantar a esos tíos que dicen que es que está el Madrid está en caos? Pues se van a enterar que no están en caos. Y esos que por detrás van, que se quieren presentar, que dicen que me quiero presentar, pero no, preséntate. Yo convoco esta rueda para que se presente.
2: Esta rueda.
1: Porque yo defiendo a los socios. Yo no tengo ningún interés en los socios. Yo, perdónenme, tengo dinero suficiente sin necesidad de hacer cosas raras. Pero otros han hecho cosas raras. Yo he venido a defenderles. Y no puede ser ni un periodista ni otra cosa que los dueños del Madrid. Van a ser los socios. Y además, que todavía se me olvidó decirle, quiero entregarles el patrimonio del Madrid a los socios.
2: Ya
1: como ya lo he dicho, que lo voy a hacer.
2: ¿Y si ya ves?
1: Si vale 10.000 millones, pues voy a entregar los 100 millones a los 100 que tocarán, a 100.000 euros por barra. Porque es de ellos. Yo no soy de esos clubs que se quedaron otros, los anteriores, con la propiedad y ahora se han elegido ellos. Yo he venido aquí a que los socios del Real Madrid sean los dueños también económicos del Madrid, y hasta que no lo consiga no me voy. Porque me voten los socios a mi.
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1: Precisamente esto lo convoco para que todo el mundo sepa que yo estoy abierto a que se presente todo el mundo, como yo me presenté en el año 2000 cuando convocaron elecciones. Las anteriores, tengo que decir que votaron los muertos, pero bueno, las siguientes ya aprendí, y entonces ya aprendí, y desde entonces es una obsesión mía, de verdad, esto, velar por la propiedad del Real Madrid, que es una cosa única en el mundo, y yo quiero que sigan los mismos y los hijos. Nada más, yo solo quiero eso, yo no quiero del Madrid. Yo no quiero dinero del Madrid. Ni interés, ni protagonismo, ni nada. Si no salgo en ningún lado, me invitan a todos los lados. Ustedes me ven, no doy conferencias, no voy a cosas donde yo tenga que figurar. Pues ¿por qué no? Porque yo llevo una vida discreta y con la ilusión de defender los intereses del Madrid. Ya sé que es poco lo que he defendido, 60 y tantos títulos, pero bueno, o sea, intentaré mejorarlo, ¿eh?
6: Hola, presidente. Aquí al fondo detrás, Luis Castro, para Radio Nacional de España. Estamos en directo en Tablero Deportivo. Ha salido aquí a hablar de la gente que le está criticando para defenderse.
1: No, la que está criticando no. Que hay una confabulación de periodistas. Los que se creen que mandan en el Madrid. Uno de un periódico, otro de una radio, otro del otro. Que se creen y que han hecho una artimaña para meterse con el Madrid. Y eso es lo que yo tengo que decir a mis socios. Que no lo vamos a consentir, nada más.
6: Bien. Quería preguntar...
1: He llegado a decir que estamos en la ruina.
6: Sí.
1: En algún sitio. Madre mía, y esas cosas que si empezó en 600 millones y acabó en 1.300, no, acabó en lo que vale un club. Pero se hace por fases. Mire.
6: Mi pregunta es si mire, si ustedes tienen a sus socios, le formulo la pregunta, si en esta temporada a sus socios usted les da alguna autocrítica.
1: Bueno, yo la autocrítica que les hago a mis socios es grande. Los socios del Real Madrid no tienen que criticar a sus jugadores. No tienen que criticarlos ni pitarles. Es como si en una familia los hijos hacen una cosa mal, pues tienen que apoyarle. Pero hay malos también dentro del Madrid, que se lo he dicho, que los tenemos detectados. Desde que quitamos a los ultrasures una fiebre por echarnos. También, no voy a echar solo a los periodistas la culpa, pero se juntan los periodistas con los malos del Madrid y madre mía. Y los que venden, pero estamos con la policía, con los reventas, estamos también controlando los ultrasur. No van a estar los ultrasur. Mire, lo que más me felicitan, como le he dicho, de todo equipo extranjero que viene a Madrid, me felicitan, pero ¿cómo has conseguido que los ultras no entren en el estadio? Digo, pues muy fácil, no dejándoles entrar. Y ahora, pues también me da pena.

0: Repiten a un jugador porque ha hecho una mala jugada o lo que sea. Los socios del Madrid, que son suyos, tienen que estar para apoyarles. Y si necesitan ayuda, pues que se la den. Pero no, que, ¿pero qué es esto? ¿El circo romano? ¿Cómo es esto?
1: Hola, presidenta, aquí.
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1: Siguiendo con esto, le quería preguntar, ¿usted entiende que la gente que va al campo, los aficionados, claro, porque está hablando sobre todo de la prensa, pero ¿cómo explica? Porque al final es la gente la que ha pitado al Real Madrid en algunos momentos.
0: Bueno, sí, pero vamos a ver, el Madrid, si juega mal, pues que le tienen que, no sé, que pitar lo que quiera. Pero hay un movimiento para que eso es buena gente que está enfadada porque jugamos mal y que sé. Para que, pero o sea, nosotros somos los socios, vamos con los jugadores. Pero ¿cómo vamos a pitar? Es como si pitamos a nuestros hijos. ¿Qué perversidad más grande? Les han contaminado a algunos de estos que van, ya le digo, sobre todo los Ultrasur y sobre todo los Reventas. Que hacen su cosa y van aquí, que es el movimiento, y van calentando el partido del jueves, pues que lo calienten. A veces se cree que es la primera vez que me dicen Florentino de misión. Les cuento etapas más duras que yo he tenido con Florentino División, no, pero yo no les he hecho ni caso. Y los socios del Madrid quiero que vayan a estas elecciones y que demuestren a quién quieren. Porque estoy encantado en que alguien se enfrente conmigo. Es que nunca se han enfrentado conmigo. Es que no lo sé por qué. Debe ser que me tienen miedo. Jo hago lo mejor pel Madrid, jo.
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0: Quan alguien de ustedes escribe una cosa que es horrible, por resentimiento,
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5: Yo le quería preguntar si ha hablado de muchos enemigos en esta rueda de prensa, si le preocupan más los enemigos.
0: Si yo no les conozco.
5: No. Ha hablado de la prensa, de muchos enemigos. Ha hablado de la prensa, de enemigos externos, de enemigos internos. No, ¿cuál le preocupa más? ¿Los
0: normal.
5: Enemigos que puede tener el club dentro? ¿Como ha hablado de las filtraciones o que?
0: Mire, los enemigos de dentro, esos déjemelos a mí, no se preocupe. Eso, en vez de esos me encargo yo. Y de los externos los tengo que denunciar. Que no quiero contarles lo que hacían y pedían a jugadores del Real Madrid, periodistas. Voy a contar solo un detalle. Al que no le daba el teléfono móvil, lo mataba. Así se lo digo. No quiero dar nombres. ¿Pero usted cree que eso es normal? ¿A que no? Porque se creen que tienen mucho poder, ustedes los periodistas. Yo les voy a decir la verdad. Yo ya soy mayor y he visto en el mundo económico y en el mundo deportivo. No tienen ningún poder, porque la gente es muy lista. La gente sabe cuando usted escribe con mala intención. ¿Por qué lo hace? Pues por interés personal. Desde luego yo, si fuera un editor, no dejaría que pasase ni en el fútbol, ni en la política, ni en nada. O sea, un periódico, su prestigio es, digamos, contar la verdad y analizar la verdad, ¿no? Pero es lo que van pasando por ahí. Pero es que el fútbol, tengo que decirle que viene de una historia muy mala. Hizo mucho daño José María García, de verdad. Y luego...
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2: 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Porque ¿por aquellos no dos que va a fichar al mundo?
4: No se meten con nadie,
0: pero de verdad que el Madrid es para meterse. Si no hay, que es que no hay en la historia del fútbol un club como el Real Madrid. Es que no lo hay. ¿Pero qué quieren? ¿Que gane 10-0 todos los días? Lo vamos a conseguir, no te preocupes.
6: Bueno, muchísimas gracias. Vengamos a la rueda de prensa.
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0: Sí, ja està. Vendré aquí y de la mejor manera posible diré lo que pienso. Pero no por mí, sino por defender a los socios. Porque es que yo defiendo a los socios.
2: No calla.
0: Y si alguien quiere hacer algo que hacemos mal, que lo diga. Eso sí, eso no pasa nada. Pero eso de que estos intelectuales del régimen, como los llamamos, o los de mayo del 68, se dediquen a filosofar sobre el Madrid como si fueran ellos Demóstenes, hombre, eso no. A base de darle bofetadas al Real Madrid, no. Aquí estaré yo para defenderlo. Oiga, y muchas gracias, y que yo, que no estoy acostumbrado a estas cosas, pues no me importa tener alguna vez más, y a lo mejor también es necesario este intercambio. Pero yo puedo también
3: expresar, si puede ser.
0: Pero vamos, que están señalados los enemigos del Madrid en los medios de comunicación, no tenga ninguna duda. Pero además, cuando jugamos mal, tienen que decir que jugamos mal, sino que lo dicen que jugamos bien. Pero que esto es el caos, que esto está la ruina, esto se tiene que ir Florentino, pero no sé. Florentino no se va a ir.
4: No, realmente no se va a ir.
2: No.
0: Y ahora voy a convocar a los socios, pues nada más que para que vean lo que pasa, que se lo voy a contar a ellos también.
4: No va a marchar. ¿Mm?
0: Y los que quieran presentarse, que se presenten y que digan que ellos lo van a hacer mejor. Así empecé yo en las primeras elecciones, antes del 2000. Cuando votaban los muertos. O sea, así es, ¿verdad? ¿Y qué vamos a volver? ¿A esa etapa? ¿En donde se hacían esas cosas tan raras? Pues no. Yo he luchado mucho tiempo para que las cosas sean lo mejor posibles para el fútbol en general y para el Madrid en particular. Y ahora estamos en un buen camino donde yo creo que vamos a conseguir muchas cosas. Pues nada más, muchas gracias.
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